0: Bueno, pues sí, voy por mí.
1: Okay.
0: Mary Adam Zebra 4477, MAZ 4477.
1: And first back ballot to Lori Duffy on a 2012 Ford Explorer color gray.
0: 10-4.